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y te lo canta, canta. Para Brandel, que está todo el volumen de la radio, para el gran espíritu, buena Paquito, ¿ah? Está la radio todo volumen, siempre con esa, ella me dice, buena, buena.

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0: El aplauso para todos ustedes, señores Chimbote de hoy. Siente la diferencia.
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¿Cómo están mis amas de casa, mis amigos que están a esta hora de la noche en la plena sintonía de tu radio estrella, la más fuerte? Saludos a nuestro gerente general, señor Víctor Fernández.

despedidos. Una hora con la buena música. ¡Epa! Ahí está mi amigo Reinerio para Quique Vázquez en la FM.

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Estrella, pedinos. Una hora con buena cumbia, lo mejor de la cumbia. En Radio Estrella, la más fuerte. Ahí está para mi amigo Reinero, ¿eh? Ahí está mi amigo Reinero, esta hora escuchando su radio.

cielo dos. ¿Para qué más, no? Estamos presentando tu estrella pedidos, una hora de pura cumbia.

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Ya saben, somos Radio Estrella, la más fuerte. Mis amigos de volante, mis amigos mototaxistas, mis amigos de diferentes tiendas comerciales, restaurantes. En este ya viernes, casi fin de semana, el pequeño Estrella está a las 1 de la mañana.

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Ahí está mi amigo Reinero Cabrera, recién llegadito del distrito de Carabamba, me dice por acá. Ahí estaban las suegritas más queridas, ¿ah? ¿Eh?

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saben, la radio que siempre está en todo momento, en todo lugar. Somos Radio Estrella, la más fuerte, 102.7. Ahí está para mi amigo Reinerio, para Dieguito Cabrera Vázquez, la señora Jenny Vázquez Meléndez, mi amigo Quique Vázquez.

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como ya hasta la 00 hora. Recuerda que por allá a la 00 hora viene la serenata estrella. A todos mis amigos que van a cumplir años. Hoy viernes ya casi fin de semana. Con Radio Estrella, la más fuerte, señor, señora. El pequeño estrella está a la 1 de la mañana. De 9 a 1.

Cienin, El Porvenir. Ahí está escuchando la radio, mi amigo Angelito. Escuchando su radio estrella, la más fuerte.

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Saludos para mi amigo Willy Bazán, Willy Producciones. Escuchando en la radio, mi amigo Willy Bazán. Y ya, pequeño estrella, está buena la música, pequeño estrella.

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Vámonos a casina. Hasta aquí llegó la serenada de tu radioestrella, la más fuerte. De tu ofrenda, en un micrófono, el pequeño.

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0: ¿Cómo están? Buenos días, hola, buenos días, buenos días, buenos días, buenos días, buenos días, buenos días, hola, hola, hola, hola, hola, hola, hola, hola, Perú. Buenos días, Trujillo.
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0: Son las 4 de la mañana, 2 minutos a nivel nacional. Buenos días por el norte, buenos días por el sur. Buenos días por el este, oeste, norte y sur. Los 4 puntos cardinales, Radio Estrella, la más fuerte. 102.7. Con la bendición de papá Dios, nuevamente llegamos a la cabina de la radio. Gracias al conductor, el Fierrazo. Nos hace que cada vez que el Fierrazo está en chamba, hace llegar temprano al Taita. Pero cuando se da sus vacaciones también,
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0: Ahora lo conocen como el Fierrazo. Gracias, papá Dios, por hacernos llegar con bien a la cabina, a la radio. Gracias por darnos el regalo más grande en este fin de mes ya, 30 de mayo. Gracias, papá Dios, por todas tus bendiciones. Gracias, porque nunca nos abandonas tú en el momento más difícil. Siempre apareces tú, papá Dios. Gracias por ello. Sácame si tengo algún resentimiento dentro del corazón, que ese resentimiento se vuelva alegría. Gracias, papá Dios, por darnos salud, por darnos el pan de cada día, por darnos una cena, por darnos un almuerzo y un rico desayuno. Gracias por brindarnos salud a mí, a toda mi familia y a toda mi generación. Gracias, mi rey, por ello. Gracias por dar el aire que respiramos. Gracias por darnos también, pues, ese oxígeno primordial a toda mi familia y a los que están buscando salud, papá Dios. Nosotros desde esta cabina te rogamos, te suplicamos que le des la solución, porque tú eres el mejor doctor, sino que a veces la gente, el ser humano no te busca, no te pide, no te clama. A veces el ser humano va a las farmacias, va a las boticas, pero no sabiendo que te tienen a ti, papá Dios. Tú eres el mejor médico, tú eres el doctor de doctores, se lo dice tu hijo el Taita. Gracias, papá Dios, porque tú eres su neuropediatra del pequeño Neymar Gavidia. Gracias, mi rey. Gracias porque tú, gracias a ti, cada día va superando, le vas dando más talento, más reacción. Gracias, mi buen Dios, por ello. Por eso decimos que tú eres un Dios vivo, que tú eres un Dios real, un Dios que conoce los corazones, las mentes del ser humano. Pero a veces el ser humano es ingrato. Tú que sacrificaste tu vida en la cruz del Calvario, mi rey, por toda la humanidad. Pero a veces la humanidad no se acuerdan de ti, papá Dios. Perdónalos porque no saben lo que hacen. Perdóname por todas mis faltas que cometo a cada momento, a cada instante, papá Dios. Perdóname, soy pecador, como siempre me declaro pecador ante tu santa presencia. Ayúdame a salir del pecado. Ayúdame por lo menos a imitarte, papá Dios. Cuida de todos mis hijos. Si están en peligro, papá Dios, dales una manito, dales un empujoncito de salida. Que razonen, que recapaciten y que hagan las cosas bien. Gracias, mi buen Dios, por todo ello. Cuídame, protégeme de toda maldad, de toda mala ira, de toda malicia, esa gente mala. ¿Cuánta gente mala lo quiere ver destruido a tu hijo el Taita? Pero gracias a tu voluntad, no lo lograrán, porque yo voy en tus manos. Pongo mi cuerpo, alma y espíritu nuevamente en tus manos, mi rey, el día de hoy. Hoy día sábado. También pongo el alma, el cuerpo y espíritu de toda mi familia. Que el día de hoy se haga nuevamente tu voluntad. Fin de mes. Se haga solamente tu voluntad, no la mía. Y la gloria y la honra sea tuya, papá Dios. Buenos días, Perú.
2: días, Perú, buenos días, buenos días. Estamos en cabina en la radio. Gracias. Nuevamente la oportunidad de podernos estar aquí con ustedes, dirigirnos a cada uno de ustedes. Damos inicio y a disfrutar la buena música. Disfruta, disfruta la buena música.

0: Trujillo lindo, buenos días, sus urbanizaciones, sus mercados, sus panaderías, sus emolienteros, sus canillitas.
1: Retornamos a la planta Escobar y el gigante.
0: 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Deja de dar chimuelo, parito. 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Se acerca el día de papá. 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Ahí está don Jorge Chávez Rodríguez, la doctora Raiza Chávez Villanueva, la defensora de las chimuelitas. Porque de repente estás cheleando ahí con amigos que les gusta la chacota. De repente estás palanganeando, que mira, que yo esto, que yo por acá, que yo por allá. No falta un atrevido ahí en la reunión. Oye, chimuelo y palangano. Eso es lo que te voy a decir, ¿ya? No, hay algunos que son palanganos, pues, hermano, ¿no? Que esto, pues, piensan que... Oye, y el que, como decía al final de mi abuelo, perro que ladra no muerde.
2: Para ver si entre la gente.
0: En cambio, esos que están calladitos ahí,
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0: más... les sobra la plata. Pero en cambio hay unos más hablan.
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0: y de un par, no tengo. Hay chimuelos que son camarones también, ¿eh?
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0: 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Saludos para don Pedro Casana Calderón, que ya está activo. Pedro Casana Calderón, natural de Sitacocha, Cajabamba.
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0: Como siempre, la sintonía de Radio Estrella, la más fuerte panificadora, dona Cielo, la única. 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Full horneo. Ellos temprano, llevando el pan a las bodegas, a las tiendas, a los puntos de venta, a las juguerías. Buenos días, la gente linda de Donacielo.

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0: Muchas gracias, amigo del volante, gracias. Gracias, amigo del volante, gracias a la gente linda de Vistalegre, Víctor Larco, Liberación Social de Guamán. Muchas gracias a la Berry. Gracias, Miramar. Gracias a todos nuestros amigos que van al rumbo al trabajo de Arándano, El Espárrago, esa gente que van en los buses. Y a veces estoy por el mercado Santa Rosa, pasan los buses, oye, sacan la cabeza los muchachos, sacan la cabeza como dicen los tíos. Oye, taita, me hace linda, me levantan la moral. Saludos a nuestro amigo Luciano.
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0: Hablando de trabajadores de Espárrago, saludos también para don Gilmer Jerónimo. Buena, Gilmer.
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0: era el papá de Feliciano, ¿no?
1: Allá en
0: el rey de la fruta, allá en Hermanos Angulo y Cela. 4:36 con el oficio de siempre.

0: Es media loca.
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0: Quiero volumen. Así, así, así, así más o menos habla, así, así.
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0: el. Me han dicho que es de Usquila. Conversando con el rey del combinado, me dice, es de Usquil. Dice que también que cuando lo lleva al terminal, conversando con el rey del combinado, me dice cuando me lleva a la Valverde al terminal, me dice, cierto, Taita, a veces se quiere equivocar y agarra el fierrazo.
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0: Yo lo conozco, ya por eso a veces ya no, mayormente, ya no pido sus servicios porque le gusta agarrar la palanca.

0: 4:50, 4:50. Buenos días, buenos días. Buenos días, don Rey del Combinado.
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0: De la mano de la Edgar.
1: 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A ver. ¡No puedo, no!
0: ¡Uy, uy, uy!
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0: Saludos para Carloncho y todos.

0: linda canción, le dice Carloncho. Carloncho le dice, qué linda canción, Daita. ¿Cómo le encanta las parranditas de Benzema a Carloncho y sus dos amores, Calet y Arlet, ¿no?
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0: modito cariñoso en la campiña de Moche. Nos dice, ¿qué será la vida de don Leuterio Príncipe? El modo cariñoso, ¿qué será la vida de Leuterio Príncipe? Aún vive todavía, Taita. Gracias, mi gente linda de la campiña de Moche. Buenos días, los distritos, las urbanizaciones, los mercados, asentamientos humanos, pueblos jóvenes, donde escuchan el programa del Taita. Gracias, mis hermanos colectiveros. Gracias a los amigos emolienteros, panaderos. Gracias a toda esa gente linda, esa masa popular que nos escucha desde las 4 de la madrugada a través de los 102.7. Saludos para Milo, Eduardo.
1: Para ver si
0: no... Hoy los tigres del ritmo amenizan. Tremendo biostón en el distrito El Porvenir. En Manco Inca, los tigres del ritmo de Carlos Castillo. Anime el Taita. Con los tigres del ritmo el día de hoy. Hoy chambeamos nuevamente con los tigres del ritmo. Gracias, Carlito Castillo.
2: Eso sí.
0: Ya sabes, estás celebrando tu cumpleaños. Vas a celebrar una parrilla, una pachamanca, y quieres la agrupación rítmica Los Tigres del Ritmo. Nos llamas al 910-062-382. Y ahí estaremos, pecumarito, en tu cumpleaños, ¿eh? Comiendo ese cabrito, moviendo la silueta.
1: Quisiera
2: ahí.
0: 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Llegué flaquito y salí panzoncito.
2: ¡Eso sí!
0: Gracias, señora Doralisa Orbegoso Gómez.

0: ella está de cumpleaños, Naida León Ochoa, en Vilcas, Huamán, Ayacucho. Felicidades, Naida León Ochoa. Saludos, Milo. Gracias, mi gente linda en Ayacucho. Saludos por acá, nos escribe. Está chévere la música, maestro. Atentamente, el pequeño Willy. Pequeño Willy, el pequeño Julio.
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0: El pequeño Julio César.

Trujillo lindo. Buenos días, los distritos Florencia de Mora. Gracias, mi gente linda, Alto Trujillo. Los barrios, asentamientos humanos. Gracias, Gran Chimuco, Mamoto, Libertadores. San gente linda de Valle Sol. Valle Sol, mi barrio. Mi barrio. Laredo, Ciudad Dulce. Mi barrio, Laredo. 30 de noviembre, centenario, San Carlos, los amigos de la organización Los Jardines, calle Leoncio Prado.

hablando de Laredo Ciudad Dulce, saludo para mi amigo Enrique Flores, el popular Cane de Calzado Maritere. Gracias, Nelly, desde Chiclayo. Saludo para Nelly, desde Chiclayo. En Andahuaylas está David Durán.

Tu yuca y tu camote nunca te va a faltar. Lo que te encanta, tu yuca. Lo que le encanta a Edgar Valverde. Ay, también dice, yo no paso sin mi yuca. Por eso que siempre está al lado del rey del combinado. Porque el rey del combinado, como prepara su patita en fiambre, su ceviche, ¿no? Su arroz con pollo, no le falta la yuca. Y por eso la Edgar Valverde siempre no lo deja para nada al rey del combinado, todo por la yuca, ¿no? ¿Cómo le encanta la yuca? Bueno, el día de hoy es de cumpleaños un gran y buen amigo de muchos años, ¿no? Hoy está de cumpleaños nuestro gran amigo Fernando Flores Gutiérrez, el Machino Junior. Mil felicidades a nuestro amigo Fernando Flores Gutiérrez, allá en Florencia de Mora. Hoy 30, está botando la casa por la ventana. Mil felicidades, que Dios me le derrame su bendición y le dé muchos años más de vida. Éxito, Fernandito Flores. Solo sincero deseo de tu gran amigo, el Taita, de Radio Estrella, la más fuerte. Mil felicidades, Fernando Flores, a nombre de tu esposa, de tus hijos, de tu señora madre y de todos tus hermanos, unidos en un solo corazón, te dice. Mil felicidades, Fernando Flores. Mil felicidades, Fernando.

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1: Seguro que el día de hoy tu amigo inseparable.
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1: Emilio Ventura seguramente se hará presente con su ramo de flores. Dice que Emilio Ventura, el popular culebra, acostumbra a llevar siempre a los cumpleaños ramo de flores. Mil felicidades, Bernardito Flores Gutiérrez, allá en Florencia de Mora. Hoy está botando la casa por la ventana. Todos sus hermanos musicales de la cumbia y del folclor, siempre, año por año, siempre lo visitan. Mil felicidades, te lo dice el Taita. Vamos.

0: los caldos, lo pone Caldo Doña Rosita. 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Ahí está Doña Rosita. Hoy, como siempre, con su caldo de haba, su rico chochito, ¿no? Su rico chochito con su papa, pues, hermano. O su caldo de trigo. Y es algo que no comes en casa, pues, hermano. Como dicen ahí en Doña Rosita, comen la gente linda de 35 para arriba. Chibolos no encuentras, ¿no? O sea, por ejemplo, 17, 18, 20 años no encuentras. ¿Sabe por qué no encuentras? Porque los chibolos, tú sabes que buscan caldo de pollo, ¿sí? Caldo de menudencia. En cambio, ya los mayorcitos, su caldo de haba, pues, hermano. Un caldazo de haba con su alcachofa. Así como lo prepara la señora Rosita. ¿Para qué te cuento?
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0: Sí, Edgar Valverde, siempre con la mariconada. Un saludo para Benjamín. Saluca Aguilar. Buena, Benjamín. Buena, Benja.

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0: Hay Narváez, hay Crespos y hay Lacios. ¿Ya? 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Ahí está Luis, está Mañuco, Calincho. Los originales Narváez, dice los Crespos. Saludos desde Argentina para la familia Linián Méndez. Gracias a nuestro amigo Johnny.
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0: A esta hora, Nadal Benítez va recorriendo en su carrito, dejando el rico pan calentito de panificadora. Dona Cielo, la única. Gracias, Nadal Benítez. 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
0: 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Vamos, doña Rosita, avance, avance. Avance, doña Rosita, con ese caldo de haba. Ese rico chochito. Déjese de estar pensando en el mañanero. Déjese de estar pensando en el mantenimiento.

de panadería RC en La Esperanza. Y saludo para su vendedora Hermelinda. Saludos, Hermelinda. Te saluda el Taita. Y Hermelinda seguro dirá ahí.

Grupo que está de... Grupo que se está poniendo de moda. La Minero Van. Rosa Cabrera Guacha. Claro, hermano,

0: 49.
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2: Saludos para el pequeño Julio César. Julio César Alvarado de Gavidia, su amigo. Su amigo. 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
1: ¡Luchito Álvarez!
2: Con los ricos ceviches, los ricos combinados. 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Buenos días, señora Doralí Cervegoso Gómez. ¡Feliz! Y su chuli. El jovencito del chaleco guinda.

0: que tener cuidado con el vecino, con el amigo.
1: Están casados.
0: ¿Te has dado cuenta que a veces te dice, le dices, Matilde, ¿dónde estuviste? Estuve con mi amigo.
1: Carita, voy a... arriba, Yaupari.
0: Le dice, Josefina, ¿con quién has estado? He estado con mi amigo.
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0: Mal pensado, él.

Saludos para la gente linda y grumilca, y la mina, los tres amigos para Juan, para Néstor y Cristian. Otro día le pregunta, le dice: Marisa, ¿con quién has estado? He estado con mi primo. Tanto primo, primo, pasa para adentro.

0: Ya otras son ya más chacoteras. Todas ellas. Le preguntas, ¿con quién has estado? He estado con mi amigo. Tu amigo, sí. Y dormimos juntos.
1: Y aquí están las voces.
0: No, ya se pasa ya. Dice que con el amigo duermen juntos. ¿Qué dirá Javier?

0: cabina 554. 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
1: Para el Perú y el mundo.
0: Amigos, ¿no?

Huancabamba. Gracias también, Huancabamba, Huancayo, Juliaca. Gracias, Santiago de Chile. Nos vamos. Hasta mañana, 4:00 de la madrugada, si papá Dios me lo permite. Gracias, le dice el Taita. Ya viene José Carlos. Viene José Carlos con los pasillos, con los boleros, con las rancheras. Ya viene, ya llega. Espéralo.

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Ahora es necesario separarnos. No sigamos haciéndonos mal. Lo nuestro ya se estaba convirtiendo simplemente en una rutina y el amor... El amor es otra cosa. 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

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Te deseo mucha suerte.

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0: Esta es tu estación favorita. Gracias por escucharnos. Y ahora nos vamos con la siguiente llamada. ¡Hola, hola!
1: ¿Podría complacerme con una canción?
0: ¡Claro! ¿Se lo dedicas a alguien?
1: Para mi novio. Bueno, es que ya no sé si sea mi novio.
0: A ver, explícame cómo es eso.
1: Señor.

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La hora está en Perú, 7 de la mañana con 49 minutos, 7:49. Me emociono con la música de Juan Gabriel, me emociono con la música de Leo Dan. Tremendos, ¿ah? Tremendos cantantes. Ya no están en la tierra, pero de todas maneras, su música ha quedado grabada en nuestro corazón. Sus canciones ha quedado entre nosotros. Su música. 7:49. Este es otro exitazo, otro golazo. Mucha gente pensaba que le dedicaba a una mujer, pero Leo Dan salió en una entrevista a hablar y dijo que no, que esta canción no era para ninguna mujer. Esta canción la dedicó, la compuso para su hijo. Pídeme la luna. Y hasta allá me iré, hijito lindo. Para su hijo. 7:50.

7 de la mañana con 56 minutos. Está en Perú, 7:56. Estamos llegando ya a la parte final de nuestra segunda hora de programa del enfrentamiento estrella. Vamos al Noa, Noa, Noa, Noa. Noa, Noa. Nos vamos a bailar. ¡Qué rico! 7:57 la hora. En todo el Perú, 7:57. Ya regresamos con lo mejor de la cumbia de ayer y hoy. Prepárense, ¿ah? ¿Eh? Somos Estrella, la más fuerte.

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La hora 8 de la mañana con 27 minutos. Un abrazo para la gente que en esa hora de la mañana está pendiente de la radio, está en sintonía total de la radio. Abrazo para la sintonía. 8 de la mañana con 27 minutos. Somos tu rica radio estrella, la más fuerte. Lo mejor de la cumbia de ayer y hoy sonando en el aire. 8:27, a partir de las 9 de la mañana se vienen los estrella pedidos, prepárense, ¿eh? 9 en punto de la mañana los estrella pedidos. Estrella pedidos al instante. Con la Pinky. Ya viene Lili Franco. Sigue compartiendo lo mejor de nuestra música. Las canciones bonitas. Las que a ti te gustan.

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más. Aquí he presentado lo mejor de la cumbia de ayer y hoy. En los siguientes minutos se viene Lili Franco. Ya viene para presentarnos Estrella Pedidos al instante. Estrella Pedidos al toque toque. Estrella Pedidos ya. Chan, chan. Chan, chan. Pam, pam. 8 de la mañana con 55. Los espectaculares. Los indestructibles hermanos Silva. Y me voy con La Bella Luz. Comienza será el día lunes a partir de las 6 de la mañana. Se cuidan un montón. En los 7 minutos se viene Lili Franco, los Estrella Pedidos. Pide tu canción favorita, envía todos los saludos que tengas. 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

0: Son las 9:09. 9:09, buenos días. Hoy estamos sábado 30 de mayo. Hoy tenemos muchos motivos para celebrar, señores, porque hoy despedimos el último sábado del mes de mayo. Claro que hay motivos. ¿Cómo que no hay motivos? ¡Sí hay motivos! Celebremos que es el último sábado de este mes. Muy buenos días. Muchas bendiciones para cada uno de ustedes. Que tengan un bonito sábado, que la pasen súper bien y por supuesto escuchando su radio estrella, la más fuerte. Ya se encamina tu amiga Lili Franco, la Pinky. Nos acompañamos hoy sábado hasta la 1:00 p.m. Arrancamos con los estrella pedidos al instante. Esta primera hora es para tus estrella pedidos, ¿ok? Esta primera hora es para tus pedidos musicales a través del 927-2531-35. Ese es el WhatsApp de la radio. Me envías tu audio, me dices cuál es la canción que quieres escuchar. Y la respuesta de la radio, estrella la más fuerte. Al toque te complacemos. Vamos con el primer estrella pedido. A ver, vamos con el primer audio que tenemos por aquí para poder complacer rápidamente. Solo hasta minutos antes de las 10, ojo, ¿eh? Solo hasta minutos antes de las 10 de la mañana, porque luego te presento ya el ranking estrella de la semana. Así es que aprovechen a enviarme tus audios ya, ahorita mismo, ahorita. Vamos con el primer estrella pedido. A ver, vamos a colocar el stock aquí y escuchamos.
1: ¿Qué tal? Muy buena. 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Mi pie musical es de Maná, clavado en un bar.
0: Ay, ay, ay.
1: Ay, ay, ay. 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
1: Amiga Lili Franco, puedes ponerme este temita, el Mix Enamorando del Grupo 5. Y yo escucho Radio Estrella, la más fuerte.
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2: Buenas tardes.

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0: 37 minutos. Estamos presentándote los estrella pedidos al instante a esta hora.
1: Ding, ding.
0: Rumbo. Lo mismo digo yo. Lo mismo digo yo, dice por acá alguien. No voy a decir tu nombre porque te voy a quemar. Después dices, amiga, no me vendas. Ay, Dios. Estamos presentándote los estrella pedidos al instante para la gente que recién se está levantando. Buenos días. Sí, todavía puedes enviar tu audio. Aprovecha los últimos minutos de los estrella pedidos al instante. 92-7-25-31-35. Nos indicas cuál es tu canción favorita y la respuesta de la radio. Estrella, la más fuerte.

Amiga Lili, muy buenos días, buen fin de semana. Me traía pedido para hoy de suspiros de mi tío Tony Rosado. Y siempre escuchando radio, traía la más fuerte, atentamente. Ya sabe quién más, el único, el Chocho Loco.

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1: Hola Lili Franco, buenos días. Mi estrella pedido es Lo que te queda, de Tito Rojas. Yo escucho Radio Estrella, la más fuerte. Saludos, mis Pinky, saludos.

0: Estamos MJ en el barrio 4, Full Estrella. Saludos, saludos, bendiciones. Que tengas un bonito fin de semana, mi reina. Un abrazo para ti, grandotote. Por acá, otro saludito también, a ver. Saludos, me dice, para Carloncho y sus dos amores, Calef y Arlette, escuchando Radio Estrella, la más fuerte. Un abrazo grandotote para Calef y Arlette, de parte de su papito Carloncho. Bendiciones, que tengan un excelente fin de semana. Ahora sí, le ponemos el punto final ya a los Estrella pedidos al instante. Hasta aquí hemos llegado con esta secuencia. Te preparas, porque luego, en la siguiente hora, se viene ya el ranking Estrella de la semana. Estaremos eligiendo la canción más importante para los próximos 7 días. Y por supuesto, tú serás quien nos indique cuál es tu canción favorita a través de nuestro WhatsApp 92725-3135.
1: Número 1.
0: Que siempre está habilitado para ti, ¿ah? Se vienen los premios también para la gente que participe en el ranking. Los sábados en el ranking también premiamos tu sintonía. ¿Y qué me importa a mí? Que no me quieras. ¿Y qué me importa a mí? Que me desprecies y tú tampoco me importas.

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para estos próximos 7 días. ¿Cuál será la canción que esta semana se irá a consagrar como la más importante y la que sonará en toda la programación, en todos los programas, con todos los locutores, como nuestro disco estrella? Vamos a presentarte a las 3 candidatas, para lo cual necesito que estés súper atenta, atento, para que tú puedas decir, esa canción debe ser el día de hoy consagrada como disco estrella. Esa canción está chévere, esa canción está de moda, esa canción está en tendencia, esa canción es pegajosa, esa canción me hace, está buenaza. Esa quiero que gane. Y tú me lo comunicas, Lili, yo quiero que gane esa canción. Yo quiero que ese sea mi disco estrella, ¿ok? Vamos rápidamente entonces a presentarte a nuestras 3 candidatas. Solamente son 3 candidatas y son las 3 canciones que te voy a presentar a continuación. Así es que escucha atento, disfruta un pedacito de cada una de ellas. Y luego, a través del WhatsApp, me indicas para ti cuál es tu disco estrella. La primera candidata llega a cargo de las chicas de Corazón Serrano. Le ganó a Shakira. Se colocó en tendencia número 1. El mix de sueño. De las chicas de Corazón Serrano. Una canción que está súper pegajosa. Vamos a ver qué tal le va el día de hoy. Si también es tendencia hoy o no. Vamos a ver qué dicen nuestros oyentes. Mix de sueño, Corazón Serrano, primera candidata.

nuestra primera candidata. Esa canción está como mi flaca, dice buenas. Esta es la primera candidata. Si te gusta, la tienes que apoyar de todas maneras para que el día de hoy se consagre como disco estrella. Esta parte es mi favorita. ¿Dónde está mi chela? ¡Caracho, Alexis!

0: nuestra primera candidata. Si tú quieres disfrutarla completita, tienes que elegirla el día de hoy como nuestro disco estrella, ¿ok? Tienes que apoyarla. Esta es la primera candidata. Tu boca ya no besa igual. Nuestra segunda candidata viene a cargo de los chicos de la primerísima Armonía 10.
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0: Cuando florezca el chuño. Ya obtuvo 2 semanas el título de disco estrella. 2 semanas consecutivas. La que estamos terminando y la anterior. La pregunta es, ¿esta será su tercera semana para esta canción? ¿Le dan una semana más como disco estrella? La canción es súper buena, eso es indiscutible. Pero, ¿una semana más como disco estrella? Ustedes deciden, esta es la segunda candidata.

0: la segunda candidata, en la voz del coqueto Steven Franco.
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0: Esta es la segunda candidata. Cuando florezca el chuño, si te gusta, la apoyas para que se lleve su tercera semana como disco estrella. Y para finalizar, nuestra tercera y última candidata llega a cargo de los chicos de los hermanos J-Pen junto a Son del Duque. En la voz de la gran Nicole Sinchi.
2: Los espectaculares.
0: El amor murió.
2: Hermanos J-Pen.
0: Si te gusta esta canción.
3: Son del Duque.
0: Si te gusta este feat, la apoyas. Esta es la tercera y última candidata. El amor murió.

0: escuchaste un pedacito de esta tercera candidata. El amor murió. Si te gusta, tienes que apoyarla. Ahora sí, ya conoces las tres candidatas que tenemos para el día de hoy. Ya las escuchaste un poquito de cada una. Llegó el momento de decidir. El mix de sueño de Corazón Serrano, Cuando florece el chuño de Armonía 10 o El amor murió de los hermanos J-Pen junto a Son del Duque. Para ti, ¿cuál es la canción que el día de hoy debe consagrarse como nuestro disco estrella? Bueno, tú nos comentas a través del WhatsApp, el 927-253135, que ya está habilitado para ti, para recibir tus llamadas, porque también puedes comunicarte a través de llamaditas, para recibir tus audios y tus mensajes a través de ese número que está disponible para ti, ¿ok? Ahora sí, voy a mencionarte los premios que tenemos para la gente que va a participar ya a partir de estos instantes con nosotros apoyando a su candidata. Quiero mencionarte algo muy importante, ¿ya? Los premios son para la gente que va a participar en el ranking apoyando a su candidata. No es válido que simplemente tú me escribas y me digas, hola Lili, yo quiero participar, por ejemplo, por el Yape, estrella la más fuerte, no vas a ingresar al sorteo, porque el premio es para la gente que está participando en el ranking. Estamos premiando a la gente que nos está ayudando a elegir el disco estrella de la semana el día de hoy, ¿ok? Así es que lo principal que tienes que mandarme, que decirme, si es que te comunicas por llamada o por audio, es tu candidata. ¿A qué canción vas a apoyar? ¿Cuál es la canción de tu preferencia? Luego me indicas la respuesta de la radio y obviamente ya luego tu nombre, tus apellidos y me dices participo por el sorteo de los premios. ¿Qué premios tenemos el día de hoy? Ahora sí, te comento cuáles son los premios. ¡Atención, mami! ¡Atención, mi gente! Hoy sábado 30 de mayo vamos a despedir este sábado como se debe. El día de hoy vamos a regalar un yape de 50 soles. Hoy te yapeamos platita. Para que cierres el mes con dinero, con money, te regalamos 50 soles. Además, también el día de hoy, atención, voy a regalar. Hoy regalamos 25 kilos de arroz. 25 kilos de arroz, mami, para toda la semana, para tu arroz verde, para que hagas todas tus comidas, ¿no? En la mayoría siempre el arroz, para hacer un caucao, para hacer un lomito, para hacer un estofado, tu arroz a la jardinera, para lo que tú quieras, 25 kilos de arroz. Además, tienes el yape 50, tienes el arroz y además también te voy a regalar el día de hoy la super canasta estrella con todos los productos de primera necesidad, arroz, azúcar, leche, fideos, conserva, menestra, todo lo que necesitas en casa, ¿ok, mami? Entonces, tú me indicas, mami, para todos los que participen el día de hoy, me indicas tu candidata, me indicas la respuesta de la radio, tu nombre, escúchenme bien, nombre, tus apellidos, de dónde te comunicas, Esperanza, Florencia, Alto Trujillo, Porvenir, Mocha, Alto Moche, de Buenos Aires, me comunico del Postes, Las Palmeras, Manuel Arévalo, de la Esperanza Alta, de la Esperanza Baja, de Florencia, de dónde te comunicas. Y, por supuesto, luego me dices participo por el sorteo de los premios, ¿ok? Listo, el sorteo de los premios general, ojo, general, ¿ok? Listo, vamos entonces con las ubicaciones rápidamente, ahora sí. Te repito las candidatas por si recién estás ingresando. Tú me dices si tu punto es para el mix de sueño de Corazón Serrano, Cuando florezca el chuño de Armonía 10 o El amor murió de los hermanos J-Pen junto a Son del Duque. Vamos con la ubicación número 15. En el puesto número 15 nos encontramos a las chicas de Corazón Serrano. Su segundo lanzamiento, fueron dos lanzamientos, pero obviamente quien se ha posicionado un poquito más arriba es el mix de sueño, por eso es nuestro disco estrella. Pero en la ubicación número 15, dándole la bienvenida y obviamente con una gran proyección también a convertirse en estas semanas candidata para disco estrella, el mix La Trampa con los chicos de Corazón Serrano en la ubicación número 15, nuevo ingreso. En la ubicación número 14, ahí nada más, Amor Rebelde con el mix Amor Sincero.
1: Puesto 15.

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la mañana con 38 minutos. 10:38. Continuamos presentándote el ranking estrella de la semana. Y la verdad es que la gente está apoyando a su candidata, la canción de su preferencia. Y de paso están ingresando al sorteo de los premios. Ya sabes que si quieres participar por los premios, primero tienes que decirme: mi punto es para esta canción, yo apoyo a esta candidata. Luego tu nombre, tus apellidos. Y obviamente ingresas al sorteo. Sin olvidar la respuesta de la radio. Ojo, estrella la más fuerte, ¿ok? A ver, vamos por acá rapidito. Me han enviado audios, así es que vamos a escuchar audios. Me han escrito también por mensajitos. No se preocupen, ya voy a dar lectura de algunos mensajitos. Ya saben que tengo que avanzar por cuestiones de tiempo. Quizás no todos son leídos o no todos los audios salen.

0: la que van a ganar ustedes, los caballeros. Así es que se van preparando para nuestra campaña por el Día de Papá. Llegó el momento de que ganen los papitos, ¿ok? A ver, vamos por acá. ¿Quién más? Siguiente mensaje por aquí. A ver, Pinky, mi voto es para Corazón Serrano. Te sueño. Soy Noemí Jacobo del Rico por venir. Anotadita también para los premios. Gracias, mi amor. A ver, por aquí, ¿quién más? Escuchemos.
1: Amiga Lili Franco, buenos días.
0: Buen día.
1: Soy Fabián Arbel Ábalos Sánchez. Bueno, okay. Mi candidata es el Mix de Sueño de Corazón Serrano.
0: ¿Ya?
1: Me comunico desde Manuel González Prada 650 al Porvenir. Participo por el sorteo de los premios y ya escucho Radio Estrella, la más fuerte.
0: Muy bien, Fabián, estás anotadito entonces por acá el punto para el Mix de Sueño. Gracias, un abrazo, bendiciones, que tengas un bonito fin de semana. Para toda la gente que nos esté escribiendo, que le esté pasando súper chévere, ¿eh? A ver, vamos por acá, siguiente mensajito. Hola, me dice, buenos días, Radio Estrella, la más fuerte, hola, mi Pinky. Mi nombre es Lidia Silva Medina, me comunico desde El Rico por venir, mi punto es para Corazón Serrano. El Mix de Sueño, anótame, por favor, para los premios. Un saludito muy especial para todos ustedes y también para mi esposo, Bruno. Muy bien, saluditos, entonces está anotadita, mi amor, Lidia, bendiciones, punto para el Mix de Sueño. Vamos rapidito con dos ubicaciones más. En el puesto número 13, Disfruto de las Estrellas de la Cumbia. Particularmente me encanta esta canción también bastante. ¡Me encanta! Bueno, la versión original de Carla Morrison es muy buena, pero cabe resaltar que los chicos de las Estrellas de la Cumbia le han hecho unos excelentes arreglos musicales y se escucha perfecto. Vamos ahora sí a ver con la ubicación número 12, Este Amor Imposible, también de Zaperoco. Vamos con estas dos ubicaciones y regresamos con más.
2: Esta canción se llama...
0: Sigue apoyando a tu candidata.
2: Disfruta.
0: El Mix de Sueño, Cuando Florezca el Chuño o El Amor Murió. Una de ellas el día de hoy se convierte como disco estrella. A través de nuestro WhatsApp nos envías tu audio, tu mensaje, me dices mi punto es para esta candidata, participo por los premios, 25 kilos de arroz, el yape de 50 soles y la super canasta estrella con productos de primera necesidad, responde Estrella, la más fuerte.

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0: Son las 10 de la mañana con 52 minutos. 10:52. A ver, bueno, estamos a esta hora con el ranking, pero he encontrado una noticia que de verdad me parece muy importante compartirla con los amigos del volante, así es que se las voy a compartir brevemente. Brevemente, ¿ya? Para que estén atentos los amigos del volante. Y es que, bueno, ha salido un aviso del Ministerio de Transportes y Comunicaciones, ¿no? Que habrá cambios en la renovación de brevetes en Perú a partir de este 2026. ¿Cuáles son esos cambios? Bueno, hablamos del cambio que, de acuerdo al artículo 20 del reglamento del Ministerio de Transportes y Comunicaciones, la edad límite para obtener una licencia de conducir profesional es de 80 años, pero a partir de los 70 ya será necesario aprobar exámenes, ciertos exámenes médicos y psicológicos para poder renovar, categorizar u obtener el brevete. Solamente el límite es hasta los 80, pero ya desde los 70 va a haber ciertos exámenes rigurosos para que a partir de esa edad, si quieres renovar, categorizar o sacar tu brevete. Ahí está la información para los amigos del volante. Muy bien. A ver, vamos por acá. ¿Quién más? ¿Quién más? Me dice, hola, buenos días, Radio Estrella, la más fuerte, la Pinky. Bonito sábado, me dice. Sábado chelero. Y no va chel, amigo. Y no va chel. Mi nombre es Danielita García Rodríguez. Me comunico desde Florencia de Mora. Mi punto es para mi... grupo favorito, me dice por acá, Corazón Serrano. Muy bien, punto para el mix de sueño, ¿verdad? Estrella, la más fuerte, anótame para los premios. Muy bien, gracias. Por acá, ¿quién más? Buenos días, Radio Estrella, la más fuerte. Soy Gloria Mendoza. Desde Alto Trujillo, el barrio 2, mi punto es para Armonía 10. Muy bien, punto para Armonía 10. El mix cuando florezca el chuño, anótame por favor, me dice para el arroz. Bueno, en general para todos los premios, mi reina, pero mucha suerte para que te lleves tu arroz, ¿ok? Suerte. Vamos rapidito con la siguiente ubicación en el puesto número 11, el mix Lisandro Mesa del grupo 5. Sigue apoyando. Sigue apoyando a tu candidato. Participa por los premios indicándome cuál es tu canción favorita. ¿Cuál es la canción a la que quieres apoyar? El mix de sueño de Corazón Serrano, cuando florezca el chullo.

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0: En la ubicación número 10, Jodejo de la vecina, con los chicos de La Bella Luz. Estamos presentándote el ranking estrella de la semana. Estamos en la segunda hora ya de esta secuencia. Y bueno, estos son los minutos en los cuales llegó el momento de decidir sí o sí, porque solamente en el siguiente bloque solamente se van a quedar dos candidatas, las más votadas, ¿ok? Una de ellas será descartada. Así es que es el momento de seguir apoyando a tu candidata. El mix de sueño de las chicas de Corazón Serrano. Armonía 10, cuando florezca el chuño. El amor murió de los hermanos Yaipen junto a Son del Duque. Tengo que decirles que Son del Duque junto a los hermanos Yaipen se están quedando. Así es que de no levantar su puntaje, obviamente van a ser los eliminados en el siguiente bloque. Y nos quedaríamos con las dos agrupaciones, que ambas son fuertes, ambas están en tendencia. Y la pregunta sería, ¿Corazón Serrano o Armonía 10? ¿Armonía 10 o Corazón Serrano? A partir del siguiente bloque, porque hasta ahorita todavía están los tres. Así es que apoya a tu candidata. ¿Cuál es la que tú quieres que se convierta en disco estrella? ¿El mix de sueño, cuando florezca el chuño o el amor murió? A través de nuestro 92-725-3135, que está habilitado para ustedes, ¿ok? A ver, por acá me han mandado un audio. Me dicen, anótame para los premios. Vamos a ver qué me dicen el audio. ¿Cuál es su candidata primero?
1: Escucho Radio Estrella. Mi voto es para Armonía 10. Armonía 10. Saludos para la gente de Huanchaco y la familia que estamos acá, FIR, escuchando mejor radio.
0: Muy bien, punto para Armonía 10 entonces. Gracias, amigo, un abrazo, bendiciones. ¿Quién más me escribe por aquí? A ver, vamos rapidito. A través de nuestro WhatsApp. Hola, me dice, buenos días, Radio Estrella, la más fuerte. Mi nombre es Ina Mendoza Carrascal. Muy bien. A ver, me comunico desde Alto Trujillo. Me dice, mi punto es para Corazón Serrano. Por favor, si me puede anotar para los premios. Estrella, la más fuerte. Claro que sí.

anotadita, mi amor. Bendiciones, suerte. A seguir con Estrella, bonito fin de semana. ¿Quién más? A ver, por aquí. Vamos. Buenos días, Radio Estrella. Mi nombre es Ricardo Paredes. Desde el Rico Porvenir, participando por los premios y apoyando a mi candidata, el mix de sueño de corazón serrano, siempre con la mejor estrella, la más fuerte. Gracias, amigo. Un abrazo, bendiciones. Sigue apoyando a tu candidata. Una de ellas el día de hoy se va a consagrar como la más importante. Apoya tu canción favorita. Mami, atención, esta es la oportunidad de que te puedas llevar a casa tu yape de 50 soles. Tu moradito de 50 soles para los pagos de la semana, para que compres algo que hace falta en casita. Te yapeamos 50 soles el día de hoy. Además, también tenemos la canasta estrella y los 25 kilos de arroz. Todavía hay chance de participar. Vamos rapidito con dos ubicaciones más. En el puesto número 9, No Eres Único de Corazón Serrano. Y en la ubicación número 8, Acábame de la Stan Iván. Y en la ubicación número 7, Cuando Se Ama de Maciel Málaga. Es el ranking estrella de la semana. Luego de ello, regresaré para comentarte cuál es la candidata que se queda. ¡Apoyen a su candidata!

Son las 11 de la mañana con 26 minutos, 11 con 26. Llegó el bloquecito en el cual tenemos ya que descartar a una de las candidatas para quedarnos solamente con dos. Atención, tus llamaditas al 92-725-3135. Llévate tu yape de 50 soles. Llévate tus 25 kilos de arroz. Llévate tu super canasta estrella con productos de primera necesidad. Llamaditas y también tus mensajes y tus audios. 92-725-3135. A partir de estos instantes nos vamos a quedar solamente con dos candidatas, ¿ok? La candidata que vamos a descartar se queda porque no obtuvo el apoyo que se necesitaba para continuar siendo parte de las candidatas. Es El Amor Murió. El Amor Murió se queda de los hermanos J. Penn junto a los chicos de Son del Duque. No pasan a la parte final. Por lo tanto, nos quedamos con dos candidatas a partir de estos instantes. Si tú decides, Corazón Serrano o Armonía 10. Armonía 10 o Corazón Serrano. El Mix de Sueño o Cuando Florezca el Chuño. ¿Cuál es tu favorita? Solamente nos quedamos con esas dos candidatas. El Mix de Sueño o Cuando Florezca el Chuño. Corazón Serrano o Armonía 10. Una de estas canciones el día de hoy logrará consagrarse como la más importante. Participa apoyando a tu candidata. Ingresas al sorteo de los premios respondiendo Estrella, la más fuerte. Vamos rápidamente con la siguiente ubicación en el puesto número 6. El Mix Fiera Inquieta de Amor Rebelde. Regresamos ya con la última media hora del ranking Estrella de la Semana. Las últimas inscripciones también, las últimas ya,

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0: necesito gente positiva. Que estén toda la noche, no que se queden dormidos. Dormidos ahí se quedan. Qué aburrimiento así. Quiero gente activa, por si acaso, ¿ah? Gente activa. Si vamos a chelear, cheleamos hasta las últimas. Ay, que me quedo dormido, empiezo a llorar, me voy por ahí, me desaparezco. Hay gente así, ¿no? Están tomando y de pronto los ves caminando como en la nada. Se desaparecen en la nada. Ay, borrachos y borrachos. Muy bien, son las 11:38. Continuamos esta hora con el ranking estrella de la semana. La gente sigue apoyando a su candidata. Siguen indicándome cuál es su favorita para el día de hoy. Y por supuesto, solamente una de ellas el día de hoy se va a consagrar como la más importante. ¿Será Armonía 10 con su tema Cuando Florezca el Chuño? ¿O será el tema de Corazón Serrano, el mix de sueño? En la voz de Sharik Arevalo. Eso lo estás decidiendo tú a través de los mensajes que me estás enviando, a través de tus audios, que bueno, ahorita ya no puedo sacar al aire porque tenemos que avanzar porque el tiempo nos apremia, el tiempo gana, señores, pero tú todavía tienes exactamente, escúchame bien, 15 minutos para que puedas seguir apoyando a tu candidata. Corazón Serrano, Mix de Sueño o Armonía 10 con Cuando Florezca el Chuño. De esa manera ingresas al sorteo del moradito. Tu yape de 50 soles para el día de hoy, sábado. ¿Quién quiere su yape? Tenemos la canasta estrella con los productos de primera necesidad y también tus 25 kilos de arroz. Así es que a seguir participando. Vamos rápidamente con dos ubicaciones más. El tiempo nos gana. En la ubicación número 4, el mix Perdidos de Son del Duque. Y en la ubicación número 3, Desde que te vi, de los chicos de Corazón Serrano.
1: Y ahora vamos a bailar.
0: Saludos para mi negrita de oro, me dice por acá, y para mi Naum, que también están escuchando la radio. Saludos, bendiciones, ¿ah? ¡Bonito fin de semana!
1: ¡Vamos a cantarlo!
0: Me roba mis palabras. ¡Salud, salud, Noemí, salud!

0: invitada en el ranking estrella de la semana.
1: Estudio.
0: A Minero Van.
1: David Records.
0: Y con ello también vamos a presentarte ya la canción que está en la ubicación número 2, la canción que se quedó y que lamentablemente no tuvo el apoyo necesario para continuar en carrera. Nos referimos a los hermanos J. Penn junto a las chicas de Son del Duque que se encuentran en la ubicación número 2. El amor murió. Con solo 10 puntos. La pausa, regresamos para presentarte ya cuál es nuestro disco estrella para los próximos 7 días. ¿Cuál es la canción que se queda en la ubicación número 1? Y luego te presentamos las estrellas del ritmo.

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final ya del ranking estrella de la semana. Parte final de este ranking, vamos a mencionarte ya cuál es la canción que finalmente el día de hoy se está consagrando como la más importante para los próximos 7 días. La canción que nos va a acompañar en toda la programación, la vas a escuchar, la vas a disfrutar, la vas a corear. Gracias a tu apoyo, gracias a tu votación, todos los mensajes, audios que nos han llegado a través del 92-725-3135. Con esto también tengo que comentarte que, bueno, ya sabes que no hay inscripciones, se cerraron todas las inscripciones para la gente que estaba participando por los premios. Y en la siguiente hora, cuando te esté presentando ya las estrellas del ritmo, más adelante, voy a ir mencionando a mis ganadores, así que tienes que estar súper atento, atenta, para que escuches tu nombre. Y si eres nuestro ganador o ganadora, te comuniques de inmediato con nosotros. Asimismo, recordarte que no te olvides que también se viene nuestra gran campaña por el Día de Papá, que va a estar recontra super mega archi espectacular. Prepárate. Listo. Dicho esto, entonces le damos el punto final ya al ranking estrella de la semana. En la ubicación número 1 con un total de 190 puntos. Mientras que el disco estrella sacó un total de 260. 260 para la canción que se va a coronar como disco estrella y la canción que se queda en la ubicación número 1 con 190 puntos. En la ubicación número 1.

semanas que los tuvimos como disco estrella. Sigue siendo un boom, ¿ah? Por ahí que la otra semana nuevamente coge fuerza y vuelve a colocarse. Nada está dicho. Pero esta semana nos quedamos con disco estrella de Corazón Serrano. Mix de sueño, nuevo disco estrella para esta semana.

Bienvenidos, bienvenidos, pase, pase. Tome asiento. Bienvenidos a esta juerga. Con el especial de las estrellas del ritmo, nos acompañamos rumbo hasta la una de la tarde. Hasta la una de la tarde nos quedamos disfrutando de esta secuencia, la última secuencia que te presentamos hoy sábado 30 de mayo, despidiendo este mes también. Y ya luego, a partir de la una, estará con ustedes nuestro amigo Arturito Chávez, el locutor más humilde, y ya yo regreso en junio. Parece un montón, no. Listo. Nos quedamos entonces hasta la una de la tarde a esta hora. Los que tengan por ahí de repente saluditos de cumpleaños, saludos para la gente de la chamba, para la gente que está a esta hora trabajando en los mercados, en los centros comerciales, en los talleres, en algún lugar, y quieren sus saluditos, también los pueden enviar, así como la gente que está de aniversario de cumpleaños o simplemente celebrando algo, X, lo que estés celebrando, y quieres enviar tus saludos para la gente que está contigo, nuestro WhatsApp está a tu disposición, 92-725-3135. Las familias que hasta ahora nos escuchan también, los que están por ahí haciendo su actividad, su pollada, su frijolada, su pato, su chancho, su cevichada, que les vaya súper bien en el negocio. Muy bien, 12:22, nos quedamos entonces en esta última hora de

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0: 35 minutos, qué rico, de verdad. Qué rico escuchar esta música. 12 con 35 minutos, atención, voy a dar a conocer el nombre de nuestra primera ganadora. Vamos a mencionar quién se lleva. Empezamos con los 25 kilos de arroz, ¿ok? Vamos con los 25 kilos de arroz al toque de toda la gente que estuvo participando. Atentos, por favor. Los 25 kilos de arroz, atención, son para... ¡la mami Lidia Mendoza de Alto Trujillo!
1: ¡Ganaste!
0: ¡Felicidades, Lidia! Al toque al WhatsApp para que coordines la entrega de tu arroz. Regresamos con más ganadores.

17 grados centígrados, señores, al igual que el día de ayer. Estamos disfrutando esta última hora de programa, acercándonos, aproximándonos a los 26 grados centígrados. Alrededor de la una llegaremos a 26 hasta las 4 de la tarde, que estaremos en 25 grados centígrados, señores. Muy bien, voy a mencionar a una más de mis ganadoras. Es una mamita también la que se lleva su super canasta estrella rápidamente. Atentas, atentas, atentos también. Vamos entonces, a ver. Mencionamos quién se lleva la super canasta estrella y luego en el último bloque menciono quién gana su yape, ¿ok? ¿Quién se lleva sus 50 soles? ¡Se lleva, atención, su canasta estrella! ¡La mami Mónica Rodríguez Muñoz! ¡Felicidades! ¡Florencia de Mora! Moniquita, al WhatsApp para coordinar la entrega de tu canasta. ¡Felicidades, felicidades! Regresamos con el nombre de la persona que se lleva su yape.

0: Alta Florencia, por venir, Alto Trujillo, Mocha, Alto Mocha, Miramar, Buenos Aires, distritos, urbanizaciones que han estado conectados con Estrella, nos vamos. Llegó el momento de la despedida, señores, pero antes le mando un saludo muy especial para mi gran amigo. Después de cuántas lunas, amigo. ¿Será que cada vez que tienes sed te acuerdas de mí? Por eso que el día de hoy me has hablado. Si no tenías sed, no me hablas, no me escribes, no me saludas, no me dices nada. No me escucha, no me dice nada. Saludos para mi amigo Alexis. Un abrazo para ti, ¿eh? Lo máximo, Alexis Carvajal. Un abrazote, bendiciones, que tengas un bonito sábado, amigo. Tengo cel, me dice. Ya somos dos, amigos. ¿Cómo es? Antes al menos me llevaba los postres. Ahora me voy a volver flaca porque ya no hay postres. Y él sabe que los únicos postres que como son de él, nada más. Un abrazo, amigo. Muchas bendiciones. Bueno, también le mandamos un saludito muy especial a esta hora para William Juárez, el papi de la esperanza, el papi Ricky, dice. Saludos, William, un abrazo. Y bueno, otro saludo también para la chiquilla Ixa, que está en busca de colágeno. Ya somos dos hermanas también. Y no, no lo piensen mal, sino que a cierta edad las mujeres tenemos que consumir un buen colágeno. Entonces, andamos buscando, obviamente, a buenos proveedores de colágeno. Obviamente. Saludos, Ixa, un abrazo, bendiciones. Si encuentras uno, me pasas la voz, hermana, por favor. Me pasas el dato, ¿dónde venden? Saludito, gente, un buen fin de semana. A ver, por acá, ¿quién más? No te vayas, chao. Me dice atentamente la Rose, mi bonita hermosa, un abrazo. La gente del barrio chino. Gracias, gracias, gente. Quédate, Pinky. Yo me quedo, pero ¿y mi almuerzo? ¿Quién me trae mi almuerzo, mi bebida? No, ustedes no se acuerdan de la Pinky. La dejan acá de hambre. Ustedes almuerzan, celebran rico y la Pinky acá. De acá, gente, nos vemos ya en el mes de junio, ¿ok? Me esperan hasta junio. Que pasen una bonita tarde. Me voy mencionando quién se lleva atención su yape de 50 soles para que luego se comunique de inmediato. Eso sí, tiene que comunicarse ya para que pueda coordinar con la gente de producción y le realicen el yape inmediatamente. Ok, listo, atención, que se comunique rápidamente porque se lleva su yape. ¿Dónde está el redoble, por favor, señores? Aquí está. Atención a nuestro amigo Eduardito Serna, se lleva su yape de 50 soles. ¡Felicidades!
1: ¡Ganaste!
0: ¡Felicitaciones! Al toque, Eduard, al WhatsApp, coordina con la gente de producción, se lleva su yape. Se viene junio, se viene el mes de papá. Se viene la promoción de papá, prepárense. Ya que no me yapean ni siquiera para la chela ni para el almuerzo, me voy. Me voy. Que pasen una bonita tarde. Buen provecho con su almuerzo. Disfruten siempre de la mejor. Estrella, la más fuerte. Te espero, Alexis, te espero. Espero el mensaje ganador, amigo. Un abrazo, bendiciones. 12:58. Se quedan con Arturito Chávez. Chao, chao.

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0: amor se va, ¿no? El amor como llega, se va. Una de la tarde con 8 en todo el Perú, ¿cómo están? Hola, hola, bienvenidos. Ya estamos en cabina, tu radio estrella, la más fuerte, estamos en cabina. El más humilde de los locutores, Carl, sí. Te acompañamos hasta las 5 en punto de la tarde. Aquí estamos en cabina, tu radio estrella. Arturo Chávez te dice, muy buenas tardes, Perú.
1: ¿Qué tal?
0: Mi amigo Cachito en los controles. Estamos en cabina, como todos los días, con el ánimo super full, full, full, full, full. La única radio que te acompaña a las 24 horas del día, que te regala. La radio que te encariña, la radio que te arrumaca. Somos Estrella, la más fuerte.

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como la gente en el presidio. Saludos para toda esa gente hermosa, ¿ya? Quiero mandar un saludo para mi amigo Martín Amaranto Zabaleta, para su nieta Darlé Amaranto. Saludos para la pequeña Darlé Amaranto Sandoval.

para los fieles de Huanchaco. Saludos para Robert Gafito Sergio, ¿eh? Saludos para la bebita. Ah, tenés otra bebita por allá. Saludos para la unidad 57. Juan Carlito, de parte de su padre Panetón el Dulce, ¿ah? ¿Eh? Buena unidad 57. Mañana es el aniversario de CR Móvil. Mañana, local Las Palmeritas, el maestro de Guring al fondo.

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0: Coqueto. Ahí está el Coqueto, ¿no? ¿Cuánto Coqueto sabrán por acá también? ¿Cuánto Coqueto sabrán mañana? ¿Cuánto Coqueto sabrán mañana? No, no voy a decir Coqueta, no. Invitamos a todas las chicas porque es completamente gratis. Mañana, atención, estamos en Las Palmeritas. Mañana en Las Palmeritas a partir de la 1:00 de la tarde con todos los grupos bailables a partir de las 12:00. Arranca Armonía 4 y a las 7:00 para cerrar con broche de oro. Nada más y nada menos que Reinaldo y el Gran Sexteto. Pero desde las 10 de la mañana estaremos con todos los juegos deportivos porque uno de ellos será el ganador de la Copa CR Móvil. ¿Dónde? En Las Palmeritas. Del maestro de Guren al fondo. Unas 3-4 cuadras. Ahí están Las Palmeritas con todo acondicionado para que todo el mundo pueda pasarla bonito en el aniversario de CR Móvil. Amigo Cachema, vamos.
1: Para ti, Lima, suéltala por favor.
0: Me siguen preguntando si hay inscripciones. Sí, todavía es que hay inscripciones, ¿ah?
1: Desde que te vi.
0: Se comunican con nosotros aquí a través de WhatsApp de cabina para informarle.
1: Y recordamos con cumbia.
0: No cobramos entrada, por si acaso, es completamente gratis. Las chicas ingresando reciben su gaseosita helada.
1: Su gaseosita helada.
0: Para el solitario damos un chela.

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Pero un saludo muy especial para acá. Tengo para acá un saludito muy especial para toda esa gente bonita, ¿no? El Porvenir, el Presidio. Claro, en el Presidio nos escuchan a todo volumen. Saludos ahí.

estamos, ¿no? Un saludo para Martín Amaranto, para su nieta Darlet Sarván Amaranto Sandoval. Saludos, producciones Darlet, de mi amigo Anderson Amaranto. Saludos para toda esa gente bonita que va a estar, lógico, va a estar presente el domingo 31. Mañana de las 9 en punto de la mañana comenzamos con los partidos. Y a partir de las 3 en punto de la tarde estamos con lo mejor de Armonía 4. Los Reyes del Ritmo, los Reyes del Ritmo. Reinando y el gran sexteto para pasarla súper bien, para pasarla bonito. Las chicas al momento de ingresar reciban su gaseosa. Cerveza iba a decir, no, si ellas no toman. No toman precaución. Reclame su gaseosita helada al toque al ingresar.

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señoras y señores, demostrando la verdadera calidad. Claro que sí, hoy mi gente Trujillo siente la verdadera descarga musical del orgullo trujillano, liderado por el doctor Carlos y Diego. Vamos, señores, ¿dónde es el mejor colegio de Trujillo? Levanten la mano, saluden a la cámara, saluden, saluden, saluden. ¿Dónde está el grupito más alegre? ¿Dónde está el colegio con más cerveza? ¿Dónde está el colegio con más cerveza? Levanten la mano, saluden en la cámara. Hola, hola, hola, hola, hola. Saluden, saluden. Ahora.

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0: Y quiero beber esa copa de fin de semana. Quiero beber esa copa. Oye, ¿qué cosa?
1: Esa copa.
0: Quiero beber. 5 de la tarde con 16 minutos. Avanzamos, avanzamos con más. Saludos para toda la gente volante que nos escucha. El rey del combinado, el gran Asencio Pérez, el rey del combinado también a todo volumen de la radio. Gracias por esa sintonía siempre total con Estrella, la más fuerte fin de semana.

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acabe esa canción del baúl de los recuerdos. ¡El amor fue una mentira! En Radio 6, en ese bonito fin de semana. Saludos a toda la gente que está chileando. Gracias por esa sintonía total. Siempre estoy.

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